0: Y seguimos escuchando sus planes para este fin de semana. Por acá nuestro amigo Gonzalo quiere contarnos también qué va a hacer este fin de... Hola Gonzalo, cuéntanos.
1: Hola Radio Disney, saluda a Gonzalo.
0: ¿Qué tal?
1: Aquí escuchándolos como todos los días. Y ajá, este fin de planeo ver la final del mundial con unos amigos haciendo perreguitas. Saludos.
0: Lanzazo. Oigan, ya ven, el mundial une familias, une amigos. Hasta yo ya me animé a juntarme con mi familia para ver el mundial mañana.
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0: Y bueno, seguimos esperando también tu mensaje, contándonos, ¿no?, cómo estás, contándonos qué planes tienes para este fin de semana, contándonos lo que quieras, porque lo que queremos es escucharte aquí. Y ahora la bichota está lista para cantarte aquí en Radio Disney 94.3.

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0: Seguimos acompañándonos mutuamente este sábado 18 de julio con la mejor música.

0: WhatsApp no paran. Esos son los días que a nosotros nos encantan, ¿ah? Cuando la gente quiere interactuar, nos quiere contar cómo está. Yo pensé que no, la gente quizás por el Mundial iba a estar un poco centrada en ver los partidos, pero nuestros oyentes fieles no nos dejan nunca. Hola Marcelina, cuéntanos, ¿cómo estás?
1: Hola Radio Disney.
0: ¿Qué
1: Hola,
0: tal?
1: Hola Diego. Me
0: ¿cómo
1: identifico
0: estás?
1: Mucho con eso que dijiste, que pese a no ser fans del fútbol, el Mundial une a las familias.
0: Ajá.
1: Yo mañana me juntaré con la mía. Así es que un abrazo a todos en cabina.
0: Qué lindo plan, Marcelina. Darse un tiempo con la familia, yo creo que siempre te renueva un poco, ¿no? Como para arrancar la semana con la mejor energía. Y bueno, no te despegues de la programación porque sigue Danny Ocean aquí en los 94.3 Radio Disney.

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0: Livers, porque el Mundial 2026 también va a ser historia fuera de la cancha. Justin Bieber está confirmado, ¿no? Como ya se sabía, para el primer show de medio tiempo mañana en la final de la Copa del Mundo. Y de hecho, esto ha sorprendido bastante porque es algo fuera de lo común, pues no es algo al estilo como Super Bowl que nunca se había visto en mundiales anteriores. Y bueno, Justin va a compartir escenario, ¿no? Con Shakira, Madonna y BTS en un espectáculo que tiene la dirección creativa de Chris Martin de Coldplay. Así que ya se imagina cómo va a ser eso, un showzazo. Así que bueno, mañana, además de ver quién levanta la copa, también nos vamos a ganar con el regreso de Bieber a uno de los escenarios más importantes del planeta. Qué emoción, ¿no? Qué canciones cantará. 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
0: Y ahora seguimos con Bella de Wolfine.

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1: Radio Disney, soy José, y quisiera que por favor colocaran la canción de Harry Styles, I Adore You.

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0: ecuación. Y arrancamos una nueva hora. Y bueno, ahora tenemos un saludo de Noelia, que Noelia es como nuestra causa, ¿eh? Porque hablamos todos los días, Noelia todos los días habla con nosotros por el WhatsApp. ¿Cómo estás, Noe? Cuéntanos.
1: Hola, Radio Disney, buenas noches.
0: ¿Qué tal?
1: Aquí Noelia saludando, regresando al gym y escuchando mi Radio Disney. La verdad que hoy día fue un día bonito, estaba viendo también en la tarde con la familia el partido y mañana nos preparamos porque es la gran final de España.
0: Qué nervios, ¿no?
1: Versus Argentina. Un saludo.
0: Qué chévere, oye, qué bueno que hayas podido ir al gym, ¿no? Hacer tu rutina con la música de Radio Disney 94.3 es de lo mejor. Y ahora sube el volumen porque llegó la loba Shakira para cantarte.
2: ¡Shakira!

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0: Y llegó el momento de hacernos la pregunta que nos hacemos todos los días, ¿no? ¿Cómo va el tráfico? A ver, atentos, que me cuentan que hay bastante carga vehicular en varios puntos de Lima, así que tomen nota, sobre todo en los accesos al centro. Si tienen que pasar por ahí, bastante paciencia porque hay desvíos y cierres temporales en algunas vías. Por acá también Estefanía nos escribe y nos dice que también está atascada en el tráfico, pero por Aramburú, imagínense.
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0: Bueno, mucho ánimo, no se preocupen, porque aquí en Radio Disney 94.3 al tráfico lo vencemos con buena música.

Oigan, y uno de los datos musicales de hoy es que el cantante Bele, yo siento y está viviendo, de verdad, uno de los momentos más increíbles de su carrera después del éxito de temazos como La Plena, Mi Refe, No Tiene Sentido. El colombiano sigue sumando millones de reproducciones y consolidándose también como una de las voces latinas más escuchadas del momento. Aquí está No Tiene Sentido en Radio Disney 94.3, la radio que te escucha.

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0: ¿Cómo está el clima? Bueno, estamos a 20 grados centígrados, amigos, así que bueno, sal a dar ese paseo, sal a esa reunión, saca a pasear a tu perrito, porque lo único complejo ahorita, que vendría a ser un poquito complejo, es el tráfico, pero tampoco es un problema, porque aquí en Radio Disney
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0: al tráfico lo vencemos con buena música.
2: ¡Cuidado!

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1: Quisiera pedirles la canción I Just Might de Bruno Mars. Gracias.

Oigan, yo me imagino que todos ustedes han escuchado hablar de la banda Hundred, que de hecho es un grupo ficticio, ¿no? Creado para la película K-pop Demon Hunters, pero su éxito ha sido muy real. De hecho, Golden se convirtió en un fenómeno global, llegó a primeros puestos de las listas de reproducción y hasta muchos fans piden, ¿no?, que el grupo exista en la vida real. Aquí está Golden en Radio Disney 94.3.

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0: Amigos, llegamos al final del programa. Yo soy Diego y como siempre ha sido bravazo acompañarnos en estas horas, ¿no? Horas previas a la final del Mundial, además conversando acerca de nuestros planes, ¿no? Para este fin de semana, un montón de gente me ha contado qué va a hacer mañana, ¿no? Que se va a juntar con su familia, con sus amigos para ver la final de la Copa del Mundo. Nos encontramos este lunes a las 6 de la tarde en la hora del regreso y ustedes se quedan vacilando con la mejor música aquí en Radio Disney 94.3. ¡Chao, chao!
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0: 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Donald Trump celebró el éxito histórico del Mundial 2026 con 6.5 millones de asistentes y propuso que Estados Unidos sea sede nuevamente. Gianni Infantino sugirió una copa compartida entre Estados Unidos y China. La final entre España y Argentina es este domingo. Más detalles en nuevaonda.com.
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1: Vamos, listo. Salud, muchachos, por esa mujer.

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1: La radio Disney, por favor, sueño de Diego Torres.

0: no puedo olvidarme de ti. ¿Cómo nos vamos a olvidar si tú eres lo máximo para nosotros? Muy buenos días. Comenzamos Domingo de Clásicos y Recuerdos aquí en Radio Disney
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0: En vivo y en directo, 8 y 8 de la mañana para ti. Felices por poder darte los buenos días. Feliz domingo a quien le toca trabajar también. Que tenga un exitoso domingo llenito, llenito de mucho éxito para ti. Y claro, siempre agradecidos con Papá Lindo porque hay chambita, ¿sí o no? Abrazo inmenso y a ti que te toca descansar, estar en casita. Gracias, gracias por conectar con nosotros. Ya sabes, nuestro WhatsApp está a tu disposición.
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0: Mi nombre es Leslie y ahora se suma Paulina Rubio. Yo no soy esa mujer.

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0: 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Kylian Mbappé hace historia. Con su doblete ante Inglaterra, alcanza 22 goles mundialistas, superando a Lionel Messi y convirtiéndose en el máximo goleador de la Copa del Mundo. Messi, con 21 goles, aún puede responder en la final del domingo. No te pierdas esta rivalidad legendaria.
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0: 8:27 de la mañana y hoy 19 de julio el Perú celebra el Día del Pollo a la Brasa. Qué rico, uno de los platos más queridos, más representativos de nuestra gastronomía. Y su historia comienza en la década de 1950, cuando el inmigrante suizo Roger Schuller popularizó la preparación pues de pollos cocidos lentamente sobre brasas, una receta que con el tiempo incorporó el inconfundible sabor peruano, gracias pues a nuestros condimentos, a los acompañamientos. Así que hoy el pollo a la brasa es mucho más que una comida, es una tradición que reúne a familias, amigos, siempre.

0: siempre alrededor de la mesa y un verdadero orgullo nacional, ¿no? Reconocido pues dentro de la riqueza gastronómica de nuestro país. Buen provecho si hoy día vas a desayunar tu pan con pollo a la brasa, si has planeado almorzar tu pollito a la brasa. Ya sabes, feliz día del pollo a la brasa. Siempre a celebrar con canciones aquí en Radio Disney.
1: Radio Disney Perú, yo soy Milagro y quiero pedir la canción Tu Guardián de Víctor Muñoz. Un beso, gracias.
0: Beso también para ti, preciosura. Claro que sí, lo mejor de Latin está aquí en Radio Disney 94.3.

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2: Universitario venció a ADT en Tarma y debutó con un triunfazo en el Clausura. Universitario dejó atrás la deslucida imagen en el primer semestre del año y arrancó el Clausura de la Liga 1 con un triunfazo ante ADT y en una plaza complicadísima como los más de 3.000 metros sobre el nivel del mar de Tarma. Lo apuntaba a ser un partido fácil para el equipo de Héctor Cooper, que no pudo contar con Aldo Corzó, Anderson Santamaría, Jordán Giving, Horacio Calcaterra y Brian Reina para su primer partido en el segundo torneo corto del año. Universitario ahora buscará seguir en senda ganadora el próximo viernes cuando reciba a Cusco FC en el Monumental.
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1: Redimney, ¿qué tal? Soy Diego Alonso y me gustaría que pongan la canción Feel So Close. Gracias.

0: Laura no está en Radio Disney.
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0: Oyendo amigo de clásicos y recuerdos, sin duda la canción más emblemática del italiano Nek, que fue lanzada en 1997 y presentada en el Festival de San Remo, y gracias pues a su enorme éxito, impulsó la carrera de Nek, especialmente en España y también en América Latina. Y aquí estamos compartiendo también nuestros 9 años junto a ti, porque sí, en Radio Disney es nuestro mes de aniversario. Gracias por los saluditos enviados, Julio Enrique, hola.
2: Buenos días, Radio Disney, feliz aniversario, que la pasan increíble y felicidades. Cualquiera no cumple 9 años al aire. Gracias.
0: Gracias también para ti, abrazo inmenso. Tú también puedes compartir tu mensaje especial. Aquí está nuestro WhatsApp:
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0: Enviar tus saluditos, lo que quieras, siempre listos para ti. Hola, buen día.
3: Hola, Radio Disney, soy Alex y quiero Azul de Cristian Castro. Gracias.
0: Gracias a ti, claro que sí. Aquí está Cristian Castro, hoy en Domingo de Clásicos y Recuerdos de Radio Disney 94.3.

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0: Clásica de los karaokes con Coti, Julieta Venegas, Paulina Rubio. Nada fue un error hoy en domingo de clásicos y recuerdos de Radio Disney.
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0: 9:26 de la mañana, estamos comenzando el dominguito, pero también pensamos que cuando el día empieza a bajar el ritmo, necesitamos un momento pues para respirar, para sentir, para dejarnos acompañar por buena música. Por eso, de domingo a jueves, desde las 10 de la noche, tenemos Solo Baladas, un espacio pensado para cerrar el día con calma, con recuerdos, con emociones, con esas canciones que hablan directito, directito al corazón. Y como muestra, tenemos pues una de las baladas más recordadas de Jesse Joy por su letra emotiva. De hecho, Jesse Joy han contado en distintas entrevistas y presentaciones que compusieron esta canción de la mala suerte, inspirados pues en una etapa sentimental que vivía su gran amiga Ashley de Hash. Incluso relataron que le pidieron permiso antes de incluir la canción en el álbum, ya que pues hablaba de una experiencia muy, muy personal de ella. Una etapa pues que afortunadamente también Ashley ya dejó atrás, pero quedó esta bella canción, la de la mala suerte, en Radio Disney 94.3.
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0: Gracias.
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0: ¿Qué tal viaje en el tiempo? Con el Churro, con el Papi, con el Mickey, con Luis Miguel, suave en Radio Disney 94.3 para ti. 9:45 de la mañana. 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
2: Radio Disney, soy Brian y quiero escuchar Volverte a Ver de Juanes. Gracias, escuchándolas desde Comas.
0: Abrazote hasta Comas, aquí está Juanes en Radio Disney 94.3.

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1: Hola Radio Disney, ¿qué tal? Quisiera pedir, déjame entrar. Muchas gracias.

0: Dani Úbeda, artista español de corazón peruano, sí, pues muy querido aquí en nuestro país, presente ya a esta hora de Full Latin Pop de Radio Disney.
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0: 17 de la mañana, hoy domingo 19 de julio, es el día del pollito a la brasa. ¿Cuántas fechas de celebración importantes hay en julio? Por supuesto, nuestras fiestas patrias. Y claro, Radio Disney cumple 9 años al aire junto a ti. Seguimos recibiendo los saluditos tan especiales. Hola, Elenita.
2: Hola, Radio Disney. Disney, feliz aniversario. Soy Elena Torres, me encanta su música. Gracias.
0: Lo máximo, Elena. Que tengas un feliz domingo. Gracias por estar con Radio Disney. Tú también puedes enviar tu mensaje. Aquí está nuestro WhatsApp.
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0: Hola, buenos días. A ver, ¿quién más se ha sumado al saludo de aniversario?
3: ¿Qué tal, amigos? ¿Cómo están? Soy Gianmarco y quiero desearle a Radio Disney un feliz aniversario.
0: Lo máximo, Gianmarco, con nosotros en Radio Disney 94.3.

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0: Qué bonito, Conquista con Yerao a esta hora de Full Latin Pop en Radio Disney
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0: De hecho, una de las canciones más representativas del colombiano Yerao fue lanzada en el año 2006 como parte de su álbum Estás Conmigo y se convirtió en uno de los grandes éxitos del tropipop, no solamente en su país Colombia, también en otros países de Latinoamérica, incluido por supuesto nuestro Perú, y por eso es que Yerao también va a venir aquí a nuestro Perú a celebrar sus 20 años de carrera. El 2 de octubre estará, y claro, Radio Disney es la radio oficial.
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0: 10 y 26 de la mañana, felices de recibir tus mensajes. Keyler, hola.
2: Hola Radio Disney, soy Keyler, un saludo desde Costa Rica, deseándolos un feliz aniversario.
0: Me encanta que Radio Disney Perú se escuche en Costa Rica también. Abrazote para ti, querido Keyler, feliz domingo. Sumerio, creo que se llama, no sabemos bien su nombre, pero nos puso un mensajito bonito, dice: feliz 9 años, amigos de Radio Disney, y en este mes de aniversario, les deseo de corazón que vengan muchos éxitos para ustedes de parte de este oyente. Abrazo para ti, gracias por compartir ese mensaje tan bonito con nosotros. Hola, hola, buen día.
3: Hola Radio Disney, por aquí los saluda Zaida, estoy con mis hijitos Ismael y Salé. Nos encanta escuchar la radio todos los días, sobre todo somos full latin. Queremos pedirles la canción
4: Niña de Mauricio.
5: Un palo de agua.
4: Y palo de agua.
3: Gracias Radio Disney.
0: Gracias también a ustedes. A seguir bailando entonces con Full Latin Pop en Radio Disney 94.3.

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1: Mbappé volvió a demostrar por qué es uno de los grandes protagonistas de la era moderna del fútbol, con los dos goles que convirtió en el segundo tiempo frente a Inglaterra. El delantero de Francia finalizó el Mundial 2026 con 10 tantos y alcanzó los 22 goles en su carrera en Copas del Mundo, una cifra que lo ubica hasta el momento entre los máximos goleadores de todos los tiempos. 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
1: Hola Radio Disney, quiero pedir Sunday Morning de Maroon 5. Gracias.

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0: Dímelo con Enrique Iglesias en Radio Disney
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0: Hoy estamos en Domingo de Clásicos y Recuerdos. El tiempo se pasa rapidito, son las 11:09 de la mañana y estuvo Enrique Iglesias con esta canción del año 2007 que, bueno, lo regresa al mundo del pop, sí, con un sonido fresco, y hasta ahora pues la recordamos porque es una de las canciones más importantes del año 2007. ¿Cómo estás tú en este domingo? ¿Qué vienes haciendo? Nosotros estamos contentos recibiendo ahí tus mensajes al WhatsApp
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0: En breve lo vamos a poner al aire. Mientras, ¿quién ha llegado a saludarnos por nuestro aniversario? Hola.
2: Hola, ¿qué tal? Yo soy Juanes y quiero saludar a Radio Disney en este nuevo aniversario.
0: Lo máximo, Juanes. Entonces vamos a disfrutar de una de sus canciones más emblemáticas. De hecho, esa canción gana el Grammy Latino a Mejor Canción de Rock en el año 2005. Nada valgo sin tu amor. Con Juanes en Radio Disney 94.

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0: soy parte. Julieta Venegas, eres para mí en Radio Disney 94.3. Hoy estamos junto a ti viviendo y disfrutando domingo de clásicos y recuerdos. Hoy es el día del pollito a la brasa, así que si quieres puedes pedir tu pollito para que puedas almorzar más tardecito. Un abrazo grande para todos quienes están sumándose a los saludos por nuestro aniversario. Ya sabes, tú también puedes enviar el tuyo.
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0: Querida Patricia, te escuchamos.
2: Disney, ¿cómo están? Que sigan pasando su lindo mes de aniversario. También. Yo de acá, desde La Molina, los escucho a diario. Muy buena programación, los felicito. Y que sigan siendo más años de nos dan mucha música buena. Mira. Felicidades, Radio Disney.
0: Muchas gracias, Patti, por tus valiosas palabras. Que tengas un feliz domingo. Hola, hola.
3: Radio Disney, que porfa, quisiera que pongan Guapa, de muy Diego bien. Torres.
0: Claro que sí. Entonces, aquí está Diego Torres para seguir disfrutando hoy en Domingo de Clásicos y Recuerdos de Radio Disney 94.3.

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0: Todos cantando con Shakira en Radio Disney.
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0: Una canción que marcó el verdadero despegue de la carrera de Shakira y que tres décadas después sigue emocionando con su poesía, con su sensibilidad. Si sonó ¿Dónde estás, corazón?, un clásico de Radio Disney. Y te contamos que el nuevo álbum de Fonseca, Antes que el tiempo se vaya, sigue sumando reconocimientos. A la revista Billboard lo ha incluido entre los 5 principales candidatos al Latin Grammy 2026 en la categoría Álbum del Año. Fonseca, pues, está súper contento, agradeció a través de sus redes sociales este reconocimiento, el cariño del público que lo ha acompañado en esta producción, pues, desde su lanzamiento. Felicitaciones a Fonseca, que hoy en Domingo de Clásicos y Recuerdos de Radio Disney 94.3 nos va a regalar este éxito, ¿Cómo me mira?, aquí en Radio Disney, la radio que te escucha.

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1: Hola Radio Disney, soy Manuel, tu fiel oyente. Quisiera poner la canción de Ricky Martin, Living la Vida Loca. Gracias.

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1: Es increíble cómo va avanzando el tiempo. Estamos en Domingo de Clásicos y Recuerdos de Radio Disney 94.3. Ya dieron las 12:09. 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
1: 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Hola, hola.
2: Hola, Radio Disney. Enloquece me dio B7. Chao.
1: Ajá, muy bien. Entonces, aquí está para ti, OB7, en Domingo de Clásicos y Recuerdos de Radio Disney 94.3.

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0: Se me olvidó con Gianmarco en los 94.3.
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0: 2:27 del domingo, ya qué rápido, domingo 19 de julio. 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
0: 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Hola, te escuchamos.
2: Hola, Radio Disney, desearía escuchar la canción de Alejandro Sanz y Shakira. Te lo agradezco, pero no. Gracias, Radio Disney.
0: Gracias a ti, lo máximo. Continúas entonces los grandes éxitos aquí en Radio Disney 94.3.

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2: El destino estaba escrito. Argentina y España protagonizarán la final soñada del Mundial 2026 hoy domingo en Nueva Jersey desde las 14 horas. Si el humo que se depositó en el cielo en estas zonas provenientes de los intensos incendios que están sucediendo en Canadá se disipa, las pantallas de Times Square podrán mostrar la foto perfecta de un lado Lionel Messi, del otro Lamine Yamal. Viejos conocidos como el maestro Luis de la Fuente y el alumno Lionel Scaloni en la conducción. Los campeones de América y Europa, dos equipos de muy buen pie y con argumentos suficientes como para levantar la Copa del Mundo. Como si no hubiera suficientes condimentos, hoy domingo 19 de julio será el último partido de Lionel Andrés Messi en la Copa del Mundo. Cuando parecía que la Vuelta Olímpica de Qatar 2022 cerraba el círculo, llega con 39 años a su tercera definición en la máxima cita del fútbol. Se viene la final soñada del Mundial 2026. Más allá del resultado, en Argentina habrá lágrimas según lo que depare la pelotita. Serán de felicidad o de tristeza, pero también habrá emoción, orgullo y nostalgia por el adiós del 10 que tantas alegrías le regaló a su pueblo. 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
1: Alianza Lima afrontará el Clausura con el único objetivo de ganar el título para así consagrarse automáticamente campeón nacional y así evitar una definición con algunos de sus tradicionales rivales como Universitario y Sporting Cristal. ¿Cuándo juegan Alianza Lima versus Sport Huancayo? Fecha, hora y televisión en vivo. El partido se jugará hoy domingo 19 de julio desde las 19 horas y se podrá ver en vivo por Liga 1 Max.
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